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Hola, mis queridos desvelados, muy buenas noches, sean ustedes bienvenidos con su amigo Rep Kala aquí en Digital Láser, la número uno en todo. Déjenme comentarles, o mejor dicho, quiero comentarles que el día de hoy, a razón de una enfermedad que tengo, no puedo caminar, o sea que estoy en reposo. Sí, andamos en reposo durante, pues ya me dijeron que un mes. O sea que en un mes voy a poder volver a caminar. Bueno, sí puedo caminar, pero no más que lo necesario, lo mínimo necesario. Que pueda caminar es lo que tengo que hacer. Pero eso no me quita y no me impidió pensar que no nada más se camina con los pies. Se camina con el corazón, se camina con los pensamientos, se camina con el espíritu. Hay infinidad de maneras de comenzar a caminar. Pero no en un plano llano, no. El plano llano, normalmente lo caminamos en todas direcciones. A lo que yo me refiero y me quiero referir, ser enfático en esta cuestión, es que nosotros tenemos la capacidad de caminar en forma ascendente en todos los sentidos. Sí, si nosotros pensamos bien, tenemos o buscamos buenas decisiones, la buena comunicación con nuestros semejantes, el amor con la familia, el amor con los amigos, el amor hacia todo el mundo, pues vamos a caminar, vamos a avanzar en forma ascendente. Si nosotros en la familia somos más comprensivos, amorosos y no paramos en dar muestras de ese amor que tenemos hacia toda nuestra familia, pues vamos caminando en forma ascendente. Si nosotros en el trabajo corregimos los errores, si en determinado momento tenemos una pequeña controversia rasposa con nuestros compañeros, y nosotros al día siguiente, y si se puede, en ese momento reparamos lo malo que haya sido esa comunicación, pues vamos caminando en forma ascendente. Si nosotros en la escuela vamos un poco mal en el aspecto de que andamos fallando en las tareas, en las prácticas, en cualquiera situación en la escuela, y si nosotros corregimos de igual manera que en la familia, nosotros corregimos y comenzamos a tener una actitud diferente hacia los compañeros, hacia los amigos, hacia los maestros, hacia las autoridades, sean cuales sean estas, pues vamos caminando en forma ascendente. Y sobre todo, bien importante, si en nuestra vida nos damos cuenta de que tenemos errores, tenemos fallas, tenemos omisiones y comenzamos a solucionarlas, pues vamos caminando en forma ascendente. Una de las cuestiones de las bendiciones y de los logros que vamos a tener si comenzamos a caminar en forma ascendente es que nuestra vibración va a ir obviamente en forma ascendente y eso va a originar que tengamos nosotros comunicación con los seres celestiales, los seres inferiores. Nos empantanan, son seres y espíritus, entes de baja vibración, lo cual no nos conviene para nada. Pero si nosotros tenemos una vibración bastante agradable, sustanciosa, placentera, no nada más a uno, sino con los demás, vamos a situarnos en un plano, como les repito, celestial, y ese plano celestial lo que nos va a ocasionar de una manera genial es que vamos a tener buena calidad de vida,
vamos a tener buenas decisiones y sobre todo vamos a compartir el amor que tenemos con todo el mundo, con nuestros prójimos y con nuestras prójimas. Hay una reflexión que escribí. Hay una reflexión que escribí que le dice un enamorado a una chica, pero que esa chica pues no le quiere corresponder. Entonces él le dice: ¿sabes qué? Reclámale a Dios, porque Dios dijo: ama a tu prójima, a tu prójimo como a ti mismo, y tú eres mi prójima. Así es que miren, queridos desvelados, si nos gusta alguien, pues díganselo sin pena, sin vergüenza, partiendo de que ya nos dijeron que no. Eso no nos va a doler si nos lo repiten, pero ¿quién quita y tenemos esa bendición de que nos digan: sí, ya me convenciste? Entonces eso va a llevarnos a que tengamos una gran celebración con nuestra vida y agradecer que hay alguien que está con nosotros. Hablando de agradecer de alguien que está con nosotros, agradezcamos cada día, cada noche, al despertar, al anochecer, al acostarnos. Hay que agradecerle al Señor del Universo que nos permite estar todavía aquí. Entonces, eso es para gozarse, para agradecerse y para mostrar todo el amor que posee. Que poseemos gracias a Dios. Bueno, vámonos con buena música. Y hoy toca rock. ¡Au! Y como diría la portuguesa, eu regreso.

ascendente. Y si nosotros queremos mantenernos en este camino ascendente, pues hay que perdonar y pedir perdón, amar sin ningún interés, ayudar a la gente por el gusto de ayudar, sin esperar nada a cambio. Y sobre todo en este mundo hay que ser útiles y felices, porque es la única manera con que este planeta, mejor dicho, los seres que habitamos este planeta, vamos a estar muy, pero muy bien. Pues proseguimos con buena música aquí en Digital Láser, la número uno en todo, en su programa con su amigo Ordeb Cala, Desvelados. Yo regreso.

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2: Buenas noches, mis queridos desvelados. Les quiero agradecer con todo el alma, con todo el corazón, con todo el amor, con toda la actitud, el haberme acompañado durante esa transmisión. Yo les deseo que tengan un excelente, extraordinario, fantástico, maravilloso, exitoso ombliguito de semana. Y recuerden que, como les dije, hay que buscar que todas nuestras acciones, pensamientos y espíritu estén en el camino ascendente, porque de esa manera vamos a ser plenos, felices y dichosos. Se nota que ya está haciendo el fresco de la noche. Y recuerden, yo mañana los espero a las 10 de la noche en Desvelados, aquí en Digital Láser, la número uno en todo, que su amigo Ordeb Kalan los estará esperando con los aullidos abiertos. Sean felices, tengan dulces sueños y mañana nos escuchamos. Y como diría la portuguesa, boas, creo que así decía, boas sueños. Y si no, pues ya, dulces sueños. Hasta la próxima.

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tal? ¿Qué tal, amables oyentes y televidentes de Radio Internacional Norte Estéreo? Tengan todas y todos muy buenos días. Reciban el cordial saludo de parte de este amigo de ustedes, Clemente Castillo Peralta, quien tengo el mayor gusto de presentarles a partir de este momento el programa Clan de Acordeones y más. Así que de inmediato quiero saludar con mucho cariño a todos nuestros oyentes y televidentes de la República de Chile, donde estamos transmitiendo a través en enlace con Radio Caleta Quintay, FM 106.7, Radio Casa Blanca, FM 106.3. También a través de Radio Club 22, allá en la República de Chile. Saludamos con mucho cariño a nuestro coordinador general, Ángel Cordero. También estamos enlazados a esta hora con Radio Digital Láser en la República de México. Claro que tenemos que darle crédito a todas las emisoras que a esta hora se ponen ahí de acuerdo para estar llevándoles a ustedes y tener yo la oportunidad de deleitar el gusto musical de todas y todos. Vamos a saludar con mucho cariño a Carlos Alberto Toro Godoy, el director de Radio Viva, Radio Viva Internacional en la ciudad de Montreal, igualmente Radio Fusión allá en la ciudad de Pereira, República de Colombia. Saludamos con mucho cariño a todos los oyentes también de Champeta Radio en la ciudad de Barranquilla, de La Voz 14 del Efectivo Estéreo en la ciudad de Cartagena, que conduce Leonardo Lobos Ruiz, al Sucre Estéreo, que también está enlazado con nosotros a esta hora de la mañana, conduce Diógenes de Jesús Castillo Castro. Saludamos a Roberto Seguane Rivera allá en Radio Mojana Estéreo y Venturísima Estéreo, que están ahí enlazado con nosotros. Desde la ciudad de Montreal, de San Jerón, provincia de Quebec, Canadá, que está este amigo de ustedes. Ya quiero saludar a Keila Martínez Coes en la ciudad de Sincelejo, capital del departamento de Sucre. Igualmente lo hace Carmen Montiel Cervantes. Están ahí en la sintonía. Ya Carmen se pronunció, aquí está. Vamos a ver, también saludamos con mucho cariño a Donaldo Aguilera. Muchas gracias, Donaldo, por estar ahí en la sintonía. Saludamos a Carmen Montiel Cervantes. Saludos cordiales en cabina y toda la audiencia. Gracias, Carmen, por siempre estar ahí en una oyente fiel.

0: de Radio Internacional Norte Estéreo.
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0: Bueno, le quiero decir que hoy está de cumpleaños uno de los más grandes intérpretes de la música más pegue de la costa norte colombiana. Se trata del maestro Aníbal Velázquez. Está de cumpleaños, cumple 90 años. Catrevendiz, se dice en francés, 90 años. Está cumpliendo hoy el maestro Aníbal Velázquez. Yo quiero que ustedes escuchen esta canción al estilo, es uno de los más grandes. Un poquito de cariño.

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1: Sí, señor, Clan de Acordeones, el programa que está pegando durísimo. Saludamos a don Roberto Acosta, en la ciudad de Sincelejo, en la capital del departamento de Sucre. Igualmente, Mirel Centeno, que nos está amplificando en Soledad, también en el departamento del Atlántico. Muchas gracias por esa sintonía ya del hombre a Pedro Cabina 57. Un saludo cariñoso a gente de Galapa, viene de Campo Alegre. Estamos saludando también el personal de Baranoa, que nos escuchan también y nos ven a esta hora de la mañana en Clan de Acordeones y más.

Oye, me saludamos también con mucho cariño a don Hermes Verbón, que no se permanece en sintonía. Sí, señor, muchas gracias. Nos dice Carmen, Carmen Montiel Cervantes. Compartido. Gracias, Carmen. Ella dice, muchas gracias. Aquí estamos en el programa Complacencias Musicales. Perdón. El clan de acordeones y más.

todas las canciones allá en la República de Chile. Vamos a saludar también una vez más. Estamos saludando a Ángel Cordero, que permanece en la sintonía de Ángel. Muchas gracias. Y ya tenemos, a ver, hay una canción al estilo. Este es el gran Martín Elías. Martín Elías, esto que dice: oye, déjame si puedes.

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2: Bueno, le brindo la hora con mucho gusto. Tenemos exactamente las 9 de la mañana. 9 de la mañana, 17 minutos, 8:17 en mi República de Colombia. Muchas gracias por la sintonía a toda la gente chévere que está en la ciudad de Sherbrooke, en Victoriaville, en Toronto, en Vancouver. Muchas gracias por esa sintonía. A ver, nos escribe Carmen Montiel Cervantes. Dice, si se puede, por favor, el tema Morena con Jairo Hernández, muchas gracias, dice la nota. Nos escribe también desde la ciudad de Sincelejo, la capital del departamento de Sucre, Keila Martínez Góes. Saludos a la familia Villamil Arcia y a la bebé Blanquita. Gracias, dice Keila Martínez Góes, desde la ciudad de Sincelejo, en la República de Colombia. Bueno, aquí tengo la canción, aquí están las canciones para el personal de Chile y el mundo, Colombia, toda la Latinoamérica que nos sintonizan a esta hora de la mañana. Hay una canción con el binomio de oro que dice, muere una flor.

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Tenemos los siguientes televidentes de Radio Internacional Norte Estéreo. Saludamos con mucho cariño una vez más. Dice Carmen Montiel Cervantes. Dice, compartan. Sí, señor. Muchas gracias. Vamos a saludar también a todos nuestros oyentes en Ecuador, allá en Costa Rica. Pero Costa Rica perdió con la selección Colombia. El domingo jugará Colombia. Anoche jugó Junior de Barranquilla 3-0 al Nacional de Medellín. Bueno, saludamos a Alfredo Ayala, que está en sintonía en la ciudad de Toronto, igualmente para Carmela Tamara Reyero, que están ahí en la sintonía permanente. Bueno, Carmencita, dice Carmen Montiel Cervantes, dice, muchas gracias, señor locutor. Aquí estamos para tener el grato placer de deleitarlos a todos ustedes a través de la música, del ambiente que les brindamos. Vamos a ver, ya tenemos una canción acá al estilo. Este es de Calixto Ochoa, de Los Corraleros de Bajagual. Canción que dice, Los Sabanales, para recordar.

0: Estamos en la presentación del programa Clan de Acordeones y Más. Señor, saludamos a Carlos Alberto Toro Godoy, que está en sintonía también todos los oyentes de Radio Viva. Están pegando durísimo a nivel internacional. En Honduras nos están sintonizando también en El Salvador. Muchas gracias por esa sintonía en la República de Venezuela, en la República de México, también Colombia, Chile.
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0: Pero les presento esta canción al estilo. Este es Lady Castillo, que pasó por aquí por la sala del talento en Radio Internacional Norte Stereo en Complacencias Musicales. A propósito, quiero atrasado, pero bueno, fue en el día de ayer que estuvo de cumpleaños nuestra compañera, colega Liz Navarro Rodríguez, allá en la República del Brasil. Que sigue cumpliendo muchísimos años más de vida. Aquí está esta canción al estilo de Lady Castillo, esto que dice: Contigo no vivo más.

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1: Bueno, empezaba la música al estilo de Lady Castillo, la bomba explosiva del vallenato. Y ahí se está conectada desde la República de Colombia. Estamos en Clan de Acordeones y más. Lady Castillo, la bomba explosiva del vallenato, dice, buenos días. Más adelante nos sigue escribiendo. Lady nos dice, mi gran amigo Clemente Castillo. Así es, aquí estamos para eso, para impulsar a los talentos que se den a conocer a nivel internacional. Lady dice, muchas gracias, porque sonaba esa canción, Contigo No Vivo Más.
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1: Pero una vez más para Ángel Cordero, el coordinador general allá en la República de Chile, a través de Radio Caleta Quintay, en FM 106.7. Saludamos a los oyentes de Radio Casablanca 106.3. Igualmente, saludamos a todos los oyentes de Radio Club 22, Don Ángel Cordero, en la República de Chile, Radio Digital Láser en México. Está bajo la dirección de Fanny Mendieta. La saludamos con mucho cariño.
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1: Vale, póngale sabor, ponga el ambiente en esta mañana sabrosa, fresca. Ya estamos en verano acá en Canadá porque estábamos ya azotados por el frío. Sí, señor. Esta canción que dice Parranda en el Cafetal, Jorge Celedón, Jimmy Zambrano.

Bien, estamos en la presentación del programa Clan de Acordeones y Más. Saludamos con mucho cariño a todos los oyentes de La Voz 14 de La Efectiva Estéreo en la ciudad de Cartagena, la capital del departamento de Bolívar. Saludamos a Rafael Arrieta también, a Leonardo Lobo Ruiz. Igualmente para todos los oyentes y televidentes de En Sucre Sucre, de Radio Mojana Estéreo. Saludamos a todos los oyentes de Sucre Estéreo, de Venturísima Estéreo, la región de la Mojana, de San Jorge, la región del sur de Bolívar, del Pansegüita.

Bueno, yo tengo una felicitación muy especial en el, a esta hora de la mañana, en el día de hoy. Se trata de Katia Castillo González, mi hija mayor, que está de cumpleaños en el día de hoy. Dios me la bendiga siempre a Katia Castillo González. Vamos a brindarle esta canción al estilo de Diomedes Díaz, el cacique de la Junta. Esta canción que dice, hija.

Bueno, empezamos la música, esa canción, hija, para mi hija, imagínese este nombre, Katia Colombia Castillo González, es el nombre completo de mi hija Katia, Katia Colombia Castillo González, está de cumpleaños en el día de hoy, felicitaciones. Así que vamos a brindarle otra canción al estilo de Silvestre Dangond, esto que dice El Confite.

Vieron los siguientes televidentes de Radio Internacional Norte Estéreo. Hemos llegado a la parte final del programa Clan de Acordeones y Más. La cordial invitación es para mañana, cuando estaremos presentándoles otro programa, si no mejor similar. Clemente Castillo les dice chao, mi gente, me voy de la mano con Dios, pero con ustedes en mi corazón. Pero los vemos a las 2 de la tarde en Complacencias Musicales. Así que los voy a dejar con un tema. Este es el estilo de los hermanos Zuleta Díaz, Poncho y Emiliano. Oye, Corazón Cobarde.

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Tengan ustedes muy buenos días, ¿eh? Heladísimos días acá en nuestra comuna de Casablanca. Solamente hay 15 grados, oiga, pero hace un frío, está haciendo frío. Así que si va a hacer alguna diligencia, va a salir a cosas, sus compras diarias, vaya abrigadito, ¿eh? 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Miércoles 3, ¿a quién saludamos hoy ya? A los Maximilianos, así que si se llama así, muchas felicidades, ¿eh? Oiga, pero tiene que ponerle algo para el frío también, porque está heladísimo acá, ¿eh? Saludamos también a nuestro compañero Ángela, que debe andar por algún ladito por ahí, pero trabajando, debe andar transpirando a esta hora ya, pues son las 12 del día ya, ¿eh? Bueno, vámonos con la música acá en Radio Club 22.cl. La 106.3 en Casablanca, Digital Láser en México y Caleta Quinta y la 106.7.

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0: 13:20, así estamos finalizando la primera parte de Son Recuerdos acá en Radio Club 22.cl, la 106.3 en Casablanca, Digital Láser en México y Caleta Quintay, la 106.7. 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Oiga, tenemos 16 grados, subió un gradito nomás, pero está igual nomás de frío acá, así que para que si va a salir, abríguese. Bueno, vamos a la segunda patita, como se dice ahí, vamos a este lindos temas y saque su pañuelo, saque todo lo que tiene, los vasos, la chicha, la empanada, porque se nos viene nuestro programa folclórico.
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1: 13 horas con 58 minutos. Bueno, así estamos finalizando el programa de por el día de hoy. Agradecemos a Radio Club 22.cl, la 106.3 en Casablanca, Digital Láser en México y Caleta Quintay, la 106.7. 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Bueno, lo dejamos en la grata compañía de La Tarde Simpaticona. Chao, chao.
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¿Cómo les va? Muy buenas tardes. Buenas tardes, buenas tardes, buenas tardes. Bienvenidos, bienvenidas. Ya estamos en vivo desde el Valle de Casablanca. Aquí estaremos las próximas tres horas. Métale cumbia, métale rancheras. Tenemos invitado al niño Benjamín.

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Calmado, niño Benjamín. Ya te vamos a presentar. 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Ya vamos a presentar al niño Benjamín. Antes déjeme saludar a los medios que se unen a esta transmisión. Estamos en vivo a través de mi página de Facebook, Ricardo Castro Salazar. No se les olvide darle me gusta al en vivo. Estamos en el Facebook de Canal 74 de Placilla. 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Y estamos también a través de mi página de TikTok, arroba RichieCastro255. Y estamos con el regalón, el niño Benja.

0: Aquí está el niño Benjamín con su paletita del Chavo del 8. Salude, niño Benjamín. Hola, diga. Ahí en el micrófono, salude. Hola, diga. Salude, pues.
1: Botella.
0: Ah, ya. Salude. Salude. Hola, diga.
1: Hola.
0: Me llamo Benjamín.
1: Me llamo Benjamín.
0: Benjamín, ¿cuánto?
1: No.
0: Benjamín
1: Fernández.
0: Benjamín Fernández.
1: Mira ese.
0: Sí, ese soy tú. Ahí al frente, ahí a la cámara. Allá, allá tienen que decir. Muestre la paleta, muestre la paleta. Muestre la paleta, Ahí sí. Muestre la paleta, muestre la paleta. Y ahí, despídase de la gente linda. Ahí en el TikTok, ahí mira, ahí. Ahí también, donde está la mano.
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0: Chao.
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0: Dígale chao. Chao. Chao, cuídense, dígale. Cuídense.
1: 100.
0: Ya. 100. Ya, ¿y usted le gusta el Chavo del 8? ¿Qué le gusta a usted? ¿El Chavo del 8?
1: Sí.
0: El Chavo del 8. ¿Qué más, qué monito más le gusta?
1: Mono.
0: Mono, el mono. El mono no ha llegado, el mono.
1: No. El Rayo Queen.
0: Ah, el Rayo Queen, ya. ¿Qué mono más le gusta?
1: Pues ayer.
0: Ves ayer, ya. ¿Qué más le gusta?
1: A Jesse.
0: Ah, ya. Y le gusta ir a donde los chinitos a comprar camiones, ¿no es cierto? ¿Le gusta ir a donde los chinitos a comprar auto?
1: Sí. Ya.
0: Ah, ya, listo, ya. Chao, niño Benjamín.
1: Chao.
0: Chao, dígale, hágalo con la manito, chao.

Ah, saliste ahí en el pijama por el Facebook. Estamos en vivo desde el Valle de Casablanca, la tarde simpaticona. Así son los programas en vivo. Hola Ibonit, hola Carmencita Araya, hola Toñito, hola señora Luzmira, hola Patricia, hola señora Nancy. Charro Carrasco, hola. Hola Poli. Hola amigo Leoncio. Hola Yeyo.

Douglas Chávez. Desde La Serena, de Radio El Valle. Hola, ¿cómo les va? A la gente linda de la cuarta región. Voy a buscar el tecito, voy y vuelvo, el té verde.

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Queen, Ale Cortés. Saludos a todos los malos para el azote. De Calestron, de Filtro. Buena, buena. Saluda al amigo Gato en el Facebook que nos está viendo.

Hoy, ¿qué será del mono? Hace varios días que no... De como el jueves de la semana pasada que no sabemos el mono. ¿Estará vivo el mono?

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Estamos en la Radio Tropical Chile, en Tropical.cl, Tropical con K de Kilo. Estamos en Ciudad de México, allá son 2 horas menos, a través de Radio Digital Láser México. Estamos en mi página de TikTok. ¿Hay alguien en el TikTok a esta hora o todos están almorzando?

Saludos para el Benjamín Silva Martínez. Buena, Benjita, ¿cómo estamos? Hola, Richie. Buenas tardes. Puede poner el nuevo temita de Los Tremendos aquí en Las Pesebreras, escuchando a todos.

0: Juanito Leighton. Hola, ¿cómo está por acá el Coquimbano?
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0: Carmencita Araya ya almorzó. Caliente. ¿Qué almorzó, Carmencita? El Toñito que me está enviando alitas guardianes.
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0: El único que envía

Juanito Leighton dice por acá, otro fiel a su programa. Me gusta mucho, gracias. La Carmencita Araya comió lentejitas. Esto es lo nuevo de los tremendos del Valle. Aquí va lo nuevo de los tremendos del Valle.

por ahí di al amigo Rodrigo. Rodrigo el bueno, por si acaso. Richie, en noticias que a nadie le importa. Santiago Alameda cortada por disturbio. Por ahí vi a don Cristian Sáez de Viña del Mar. Muy buenas tardes, don Ricardo. ¿Cómo está usted? Espero que tenga una maravillosa tarde. Yo resfriadito, dice don Cristian. Ya le destaparon los pies ya. La Carmencita comió lentejitas.

No hacía tanto frío, pero está nubladito. Después, como a las 4, ya se comienza a poner helado nuevamente. Janito Leitor en Coquimbo con sol, pero hace frío igual. Oh, no me diga. Hoy, ¿qué será de la gente de Guayihuayca? Mari Pizarro, Mónica Ramos. ¿Qué será de las chiquillas lindas y hermosas de Guayihuayca? Saludos para el amigo Víctor Silva. Buen amigo Víctor Silva, ¿cómo estamos? Buena música, compita, buena música. En Victoria está con cielos con solcito. Hola, Rosita Vergara.

Toñito salga a dar una vueltecita cortita ahí. Ah, ya se comió todas las manzanas. Se perdió el clan. En Concepción con Sol. Ya no quedan manzanas, dice el amigo Toño. Las cosecharon todas.

Rosita Vergara dice un saludito a mi compañera Evelyn. Ahí apareció Mónica Ramos. Hola, aquí recién entrando, tuve que llevar a mi hija al hospital. ¿Cómo está la princesa? ¿Cómo está la Victoria? ¿Cómo sigue del resfriado? Janito Leighton, toque un temita de coquín.

Hola Mariela, ¿cómo le va? Bienvenida. Ah, la presión ocular. Debido a la tos, la presión, se lo digo yo por experiencia. Hay que tener cuidado con la presión ocular.

Y justo este fin de semana hay fiesta allá en Vicuña, ¿o no? Por ahí supe que hay fiesta en Vicuña. Este fin de semana, ¿o no? 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Estamos en Ciudad de México. Sí, pues estamos internacionales. A través de Radio Digital Láser México. Ahí faltan 21 minutitos para la una de la tarde en Ciudad de México. Estamos a través de Radio Club 22.cl. 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En el Facebook de Canal 74. En mi página de Facebook, Ricardo Castro Salazar. Estamos en la página de TikTok. Hola, hola. ¿De dónde nos ven? No hay nadie, pues está la pura Mónica.

Don Cristian Sá nos está viendo desde Viña del Mar. Buena, don Cristian, ¿se ha acordado del encargo, no? ¿Cómo estamos? Mire que vamos a ocupar su encargo. ¿Se ha acordado de lo que...

0: Hola, hola, saludito desde Concepción. Hola, hola. Margarita desde Rancagua. También nos está viendo por el TikTok. Irmita desde San Antonio. Hola, Irmita, ¿cómo está el tiempo por allá?
1: Y para todos los amantes de la cumbia chilena.
0: Janito Leighton. Su programa era de lunes a viernes, ¿verdad? Sí, pues, de lunes a viernes, de 14 a 17 horas, en vivo y en directo. Hasta los festivos hacemos programa por acá. A propósito de Janito Leighton, vamos a escuchar el grupo Albacora.

Rosita Vergara, un saludo a mi compañera Elvita. Ella quiere vacilar. Juanito Leighton dice que a veces llego tarde y pega y no alcanzo a verlo. Mónica Ramos no ha sabido nada.

Violeta, hola, ¿cómo está? ¿Por qué no se acuerda de las mujeres cura ni la guinas? Porque tiene que decirme que estoy aquí presente.

13 minutitos nos separan de las 3 de la tarde. Estamos en vivo por todas las plataformas. Desde Casablanca, Quinta Región.

0: 14:49.
1: Aquí lo vemos todos los días, dice Violetita de Curanilagüe. ¿Qué será hoy a propósito? No, ahí no tan cerquita, ¿no? No, más acá al norte está Lebu, ¿no? La Marita era de Lebu, ¿no? ¿Qué será de la Marita de Lebu? ¿O no? No, de Copquecura. De Copquecura. ¿Era la Marita o no? Lucio desde Santiago. Apareció el R15. Buenas, Juanito Antonio, ¿cómo estamos? Le iba a decir cómo está, cuñado, le iba a decir. Saluditos para San Vicente de Tahuatahua. Ahí está la señora Ofelia. Hola, señora Ofelia.

Bien, bien, dice el R15. Acá trabajando. Buena, Juanito Antonio. Me contaron que está haciendo ejercicio para que le caiga la camiseta.

0: Juanito Antonio dice: todos los días salgo a trotar en la mañana, pero en la cama. Ya, yo había agarrado papa. Juanito Antonio es el regalón.
1: Súbele, súbele, súbele.
0: El regalón de la olla, parece.

Dani dice: yo igual empiezo la dieta el día lunes y termino el lunes en la tarde. Mónica Ramos, ¿de qué se ríe? De Juanito Antonio y de su hermano.

ve, se ríe de Juanito Antonio. Juanito Antonio dijo que estaba haciendo ejercicios en la cama. Se me olvidó preguntarle si estaba haciendo ejercicio solo o acompañado

0: Extraño que me digan viejo pelado, cabeza, pelo de choclo. Extraño que me digan viejo pelado, cabeza de pelo de choclo. Ya se viene el bloque romántico.
1: Y seguirás.
0: Las baladas en español para que vayan pensando en sus baladas.

0: 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Bajamos las revoluciones.
1: Son las 15 horas.
0: Es momento de las románticas.
1: Son las 15 horas.
0: Bajamos las revoluciones. Este segmento romántico que he presentado por... ¿Por quién he presentado? Por... Ya después voy a buscar el auspiciador. Y les aviso, ¿ya? Espéreme, rellenemos. Rellenemos, por favor, que tengo el auspiciador del bloque romántico. Lo voy a buscar por acá. Mientras tanto, vayan pensando en su canción romántica, ¿ya? Aquí encontré nuestro... sponsor del bloque romántico. Aguánteme un segundito. 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

Vamos con las baladas románticas a esta hora. Voy a buscar agüita.

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Estamos en el bloque romántico, acá. Las baladas en español, hasta las 4 de la tarde. Carmencita Araya quiere escuchar a La Mafia, con Cristian Castro.

Estamos en el bloque romántico. Las baladas en español hasta ahora y hasta las 4 de la tarde. Ahí pasaba La Mafia con Cristian Castro. Pedido musical de Carmencita Araya. La señora Luzmira nos pidió algo de Diango.

por ahí vi a la Celestina Gutiérrez. Hola, Ricardo, saluditos. Espero que se encuentre bien. Saluditos desde el trabajo. Hola, saluditos. Y Bomba Su Alto nos pidió a Ana Gabriel. Vamos, Anita, cuando quiera nomás, cántenos. Anita a la una, Anita a las dos y Anita a las...

Estamos en el bloque romántico, las baladas en español hasta las 4. Vamos con Ricardo Arjona. Mari Pizarro apareció desde Guayihuayca, nos pidió un temita con Ricardo Arjona. Para Mari Pizarro desde Guayihuayca. Hola, ¿cómo está? Apareció la perdida.

0: Floyd, ¿cómo están las cosas por Temuco? ¿Quieres escuchar a Américo? Ya después de las 4 va Américo, ahora estamos en el bloque romántico. Solo baladas en español. El Funaito va después de las 4. ¿Cómo están las cosas por Temuco? Floppy, hola Ricardito por acá de Punta Arenas. Por fin salió el sol. ¿Quieres escuchar a Albert Hammond? ¿Qué temita de Albert Hammond? Échame a mí la culpa. Pero antes vamos a escuchar al pariente Carlitos Castro, que como hace media hora nos mandó el siguiente audio.
1: Don Ricardo Castro Salazar, ¿cómo le va? Muy buenas tardes.
0: Buenas tardes.
1: Encantado de saludarle a esta hora desde Traiguén. Vamos emprendiendo el rumbo hacia Ercilla. En el bloque romántico, el pedido es con la tremenda actriz y cantante Daniela Romo. Dos temas, Celos y Yo no te pido la luna.

Déjeme saludar a la señora María Constanzo Jerez. Hola, señora María, buenas tardes para usted. Me enteré de buenas noticias. Bueno, la Sarita salió del hospital, qué buena noticia. Saludos para la Sarita Núñez Cordero, ayer estuve conversando con ella. Qué bueno que haya salido del hospital ya. Le mandamos un saludito a la Sarita Núñez Cordero ahí, del sector de Mundo Nuevo, que estuvo llevó varias semanas ahí en el hospital. Ahora está en su casita, así que esperamos que se recupere muy pronto, de a poquito, y que haga las cositas, pero tranquilitas nomás, le dije yo a la Sarita. Y por acá nos escribió la señora María, aguántenme, que ella nos escribió por acá, que dice, buenas tardes, ¿cómo está? Que tengo un buen día. Su mamita, ¿cómo ha estado? Ahí está bien, está ahí sentadita en el sillón. Dios quiera que muy bien, muchas gracias. Saluditos y muy buen

Recuerde que estamos en el bloque romántico. Las baladas en español hasta las 4 de la tarde. Para Punta Arenas nos vamos. Allá nos pidieron Albert Hammond.

Estamos en el bloque romántico, las baladas en español. El Toñito quiere escuchar el temita La Carretera 2 con Julio Iglesias para el bloque romántico. Dice que ya terminó de almorzar. Estuvo muy rico mi almuerzo, dice, cazuelita, ensalada de lechuga, pancito y un buen postre, jalea. Así que por favor, alguien que le vaya a refregar la espaldita al Toñito. Saludos para Pérez, aguánteme. Déjeme saludar al amigo Rodrigo, que me dice que el icónico cantautor estadounidense Bryson falleció a los 75 años el 2 de junio del 2026 tras sufrir un derrame cerebral, conocido mundialmente por sus exitosos duetos en películas de Disney. Murió rodeado de sus seres queridos. Y estuvo hace algunos años atrás, cuando el Festival de Viña hizo la competencia con canciones que ganaron el festival. Ahí cantó, si me apuran un poquito, me parece que cantó Let Me Try Again, o no, algo por ahí, o no. Bueno, por esta vez lo dejamos pasar porque aquí son solo baladas en español. Es que yo repetí en inglés, pues por eso.

Estamos en el bloque romántico. El amigo Pink Floyd cambió Juan Gabriel por Américo. Por ahí sí, pues. Luisa, hola, ¿cómo le va? Bienvenida. Y bomba suelto, aquí unos fríos que no lo aguantamos, ¿no es cierto? Está ladito, se puso ladito ahora. Lucita, ¿cómo está? Hola, amigo, tanto tiempo ahora en casita, después de meses de trabajo. ¿Cómo ha estado usted y familia? Aquí estamos, bien, gracias a Dios. Cantó con Andrea Tesa, me dice el amigo Rodrigo.

0: Sí, cantaba las canciones de Disney. Lamentablemente, si coloco la canción en inglés, después todos van a empezar a pedir en inglés. Entonces, le damos el pésame nomás a la familia y ahí dejamos. Déjeme saludar a Dorquita Hurtado, que apareció la perdida.
1: Quiero dedicar esta canción con mucho amor.
0: Recién me conecté. Mucho que hacer por estos lados, dice. Siempre. Un temita, si se puede, de Dormir Contigo, de Luis Miguel.
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0: Saludos para usted. Saludos a la perdida de la María José.
1: Y sobre todo,
0: don Víctor González.
1: Más lejos.
0: ¿Cómo está, don Richie? La última canción debe ser anglo a su gusto. No, porque después todos van a pedir un bloque anglo y dejémoslo ahí nomás. No, ahí nomás.
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0: Y no capaz que después me pidan canciones de Michael Jackson.
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Luisa nos está viendo desde Lampa. Hola. Estamos en el bloque romántico. Las baladas en español, no sean porfiados. Solamente baladas en español. Recuerde que este espacio es de cumbias y rancheras. Y como una forma de agradarles a todos, colocamos el bloque romántico que en un principio duraba media hora y a pedido del público nos alargamos una hora. Si no, después van a decir que coloque música urbana. Así que acuérdense, mi mamita, ahora.

0: Estamos en el bloque romántico. Las baladas en español hasta las 4 de la tarde. Dieciocho minutitos nos separan ya de las 4 de la tarde. 18 para las 4.
1: 15 horas, 42 minutos.

Hola, señora Angelina, ¿cómo le va? Dice aquí almorzando con mi hija Paula y con mi nieta Catalina Knavi. Oiga, a propósito de la romántica, yo voy a colocar una canción que a usted

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1: La gente buena va a reclamar nomás. Así que si no les gustan las románticas, pasen de lado.
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1: El que me diga algo lo bloqueo al tiro nomás. No, son muy buenas para reclamar la gente.
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1: Así que no pasó nada con el club del Richie.
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1: 10 minutitos nos separan de las 4 de la tarde. A la señora Angelina le cambié, me había pedido una canción de Alejandro Sanz, pero yo sé que esta le gusta mucho.

0: Estamos llegando al final de las románticas. Gracias a los que les gusta y a los que no, pasen de largo. Al que escriba tontera por las redes sociales, yo los voy a bloquear porque no tengo el tiempo como para andar peleando por las redes. Así que pasen de largo nomás. Menos por las redes, porque ni tap tap me dan.
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0: El Toño me mandó una versión del Vals de las Mariposas.
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0: Gracias, Toño. Aquí la voy.

Así mismito, como dice Leonardo Fabio. Poco me importa la gente. El amigo Toño, le tengo una versión, amigo mío, del Vals de las Mariposas. No es la original que escucha usted todos los días. Se la voy a enviar para que la toque al final del bloque romántico. Esta es más... Ah, está remasterizada, pero es el mismo cantante, porque la toco yo. Vamos con el Vals de las Mariposas. El amigo Toño nos envió esta versión que la canta también Dani Daniel. Está remasterizada. Gracias, amigo Toño.

0: Son las 16 horas.
1: Aquí finalizan las románticas el día de hoy. Mañana los espero nuevamente en el bloque romántico de 3 a 4. Recuerde que estamos hasta las 5 con las rancheras.

Le faltó al Toño decir ¡excelente! Oiga, ya les voy a contar a la gente de Casablanca que nos escucha en la 106.3 FM y en Quintay en la 106.7 FM lo del parrón de las dichas. Aguántenme un segundito, ya les voy a contar lo que se viene en el parrón de las dichas. Porque antes vamos a saludar a nuestros sponsors.

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0: Ah, qué bueno que le haya gustado. Si el otro día ahí la escuché y dije voy a buscarla, esta versión, y me gustó igual. Y dije voy a enviársela a mi amigo Richie, para que la toque igual.
1: Excelente.

Ivonne Basualto. Saludos a Paola y Benito, gracias. Aquí son las buenas rancheras, las buenas cumbias.

la Chabelita, ¿cómo está? Volvió. Se nos perdió Dorquita Hurtado, pero apareció Isabel López Quirós. Hola, Chabelita, ¿cómo está? Usted anda más perdida que la señora Paola.

Qué buena música, dice, yo trabajando, pucha que dan ganas de bailar. Mónica Yala, hola, ¿cómo está? Qué linda su música, lo felicito. Gracias.

Ya les voy a contar lo que se viene en el parrón de las dichas. Después de Don Vicente les voy a contar lo que se viene este 21 de junio en el parrón de las dichas. Y tiene que ver con las rancheras también.

0: Déjeme comentarle lo que se viene en el Parrón de las Dichas. 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

Ya se nos acabó. No, se nos acabó el agua, pues ahí quedamos. Se nos acabó el agua.

0: Ya, vamos a escuchar al pariente Carlitos Castro que nos mandó un audio por acá. A ver.
1: Parientito querido, tendrá por ahí en el álbum de los recuerdos, pero esta es una ranchera, sí. En los tiempos de Pedrito Fernández.
0: Cuando cantaba.
1: La del sombrerito.
0: Pero claro que sí, pues cuando cantaba ranchera, pues. ¿No es cierto? El Toño nos pidió el Toro Palomo con los rancheros de Melipilla. Y ya, pues pegadito a Pedrito Fernández.

Esta canción me acuerdo cuando yo iba al antiguo teatro de Casablanca, estoy hablando antes del terremoto del 85, iba a ver La Mochila Azul, yo imagínense, yo era chiquitito, iba a ver La Mochila Azul ahí al teatro antiguo de Casablanca, imagínate, lloraba porque se había perdido la niña ahí en el mar hasta que apareció. Bonitas canciones de Pedrito Fernández. Vamos entonces, noticias que a nadie le importa. Vamos entonces con el tema que nos pilló Toñito con... ¿cuál nos pidió? El Toro Palomo, ¿no es cierto, Toñito? El Toro Palomo nos pidió Toñito. Aguánteme que lo ando buscando por acá. Se nos perdió el toro. A propósito, ya. Vamos, ahora sí, Toñito. Vamos con el Toro Palomo. ¿No quieren cantar estos viejos? ¿Qué les pasó? A ver. Ya, no quieren cantar. Están en huelga. ¿Y por qué no quieren cantar? Tan, tan, tan, tan, tan, tan, tan. Espérenme, aguántenme. Parece que es problema del... Ahí sí, era problema del mío, ya. Vamos. Ah, no, es la canción. La canción me sale sin audio. ¿Por qué me sale sin audio? Estamos guateando. Ya, a propósito de Pedrito Fernández, vamos con Cantinflas. Esta es la que bailaba Cantinflas.

0: Esto es Fabiano Rossi.
1: ¿Se parecía la voz del mono esa o no? ¿Era la voz del mono esa, parece o no? ¿Se parecía la voz del mono? Aquí encontramos el tema con... que nos pidió el Toño.

Ahí pasaban los rancheros de Melipilla. Oiga, chiquillos, en noticias que a nadie le importa, ¿sabían ustedes quién empezó, hace unos 10 años atrás, quiénes tocaban cumbia y ranchera? ¿Saben ustedes quiénes tocaban cumbia y ranchera y después cambiaron su estilo? Hasta el día de hoy le está yendo muy bien. Los Pelegrinos del Amor, po. Los Pelegrinos del Amor cantaban cumbia y ranchera. Y cambiaron su estilo y miren...

0: 10 minutitos nos separan de las 5 de la tarde, hora de nuestra despedida, y ya no calentamos a nadie. Pero bueno, es lo que hay nomás, por no cierto, es lo que hay nomás.
1: ¡Qué linda secretaria!
0: Esta nos pidió Jorgito Enrique.
1: Es la que tiene usted.
0: Con Mickey Lauri. Como dijo el amigo Leoncio, cuando bailaban esta música, peleaban y las peleas eran buenas porque tomaban en puros vasos de vidrio nomás. No como ahora, vasos plásticos.

0: Oiga, déjeme saludar y despedir a quienes se unieron a esta transmisión. Nos despedimos de la Radio Tropical Chile en tropical.cl, tropical con K de kilo. Nos despedimos de Radio Club 22.cl, Radio Club 22.cl. Nos despedimos en Valparaíso y en Viña del Mar, en la 101.3 FM Club. También estuvimos en Laguna Verde, en la 97.5 FM, 97.5 FM, Radio Interactiva. En Quintay, en la 106.7 FM, 106.7 FM, Radio Caleta de Quintay, ya se me había olvidado ya. También nos despedimos de en Santiago, en la región metropolitana, a través de Radio Doble Cero, en la comuna de Pedro Aguirre Cerda, 106.7 FM. En México estuvimos a través de Radio Digital Láser México. Desde el Valle de Casablanca se despide su amigo Ricardo Castro Salazar. Será hasta mañana a las 2 de la tarde. Nosotros continuamos a través de mi página de Facebook, Ricardo Castro Salazar. Continuamos a través del TikTok, @RichieCastro255. Continuamos. Aguántenos 5 segundos.
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Oye, negra, ¿te puedo hablar? Ya los chicos se han dormido, así que deja el tejido que después te equivocas. Hoy te quiero preguntar por qué motivo las madres amenazan a sus hijos con ese estribillo fijo de ¡ah, cuando venga tu padre! ¡Que tu padre aquí, que tu padre allá! Resulta que al final, al verme llegar a mí, ven entrar a Caín y escapan por todos lados. Y yo, que vengo cansado de trabajar todo el día, recibo de bienvenido una lista de acusados. Tú empiezas con tus quejas y yo me tengo que enojar, igual que lo hacía mi padre al escuchar a mi vieja. Entraba al fruncir la ceja apoyando a ese fiscal que en medio del temporal se erigía defensora. Lo mismo que tú ahora, que siempre me dejas mal. Si los perdono, ¿qué ejemplo? ¿Es así como los educas? Si los castigo, ¡eres un bruto que no tiene sentimientos! A mí que llegué contento y no tuve más remedio que poner cara de serio y escuchar tu letanía. A mí que me paso el día pensando en jugar con ellos. Yo sueño en llegar a casa y olvidarme felizmente del trabajo, de la gente y de todo lo que pasa. Los hijos son la esperanza y el porqué de nuestras vidas. Por eso nunca les digas ¡ah, cuando venga tu padre! No quiero encontrar culpables. Quiero encontrar alegría. Que no me pongas de escudo como lo hacía mi madre, que consiguió que a mi padre lo imaginara un verdugo. Lo mismo que tú ahora. Él llegaba y te aseguro que se acababan las risas. Y en lugar de una caricia o hablarle como un amigo, lo miraba compungido, presintiendo una paliza. Y el pobre, que me entendía sacudiendo la cabeza, escuchaba con tristeza lo que mi madre le decía. Y que él de sobra sabía. Que con este no se puede, que me pinta las paredes, que me trajo las suelas rotas, que la calle la pelota, que me saca canas verdes. A la cama sin cenar, aburrido me ordenó. Mi madre me consolaba y yo lo culpaba a él. A él que había llegado recién de trabajar cansado y ya le había yo amargado con mis travesuras. Los hijos nunca analizan el sentimiento del padre, porque el brillo de la madre es tan fuerte que lo eclipsa. Solo hacemos justicia cuando nos toca vivir a nosotros su problema. Si mi padre viviera, que recién lo comprendí, porque nunca me dijo lo mucho que me quería. Si hoy yo sé lo mucho que sufría al ver a su hijo enfermo, ¿por qué me miró fijo el primer pantalón largo? Y sé que hasta me habrá besado cuando yo dormía. Hoy que todo lo comprendo, ¿por qué no estás a mi lado? ¿Por qué no estás ahora para besarte bien fuerte, hijo lindo, y ofrecerte mi cariño a toda hora? Besa a tu hijo que llora, pero llora con razón, porque te pide perdón pensando en aquellos días que ciego no veía que eras puro corazón. Déjame, negra, deja que llore. Es tan lindo desahogarse. En fin, veamos qué hacen nuestros futuros señores. Mira esos pantalones. Tápale un poco a la nena. Sí, ya sé, no me digas, hoy se fue a la calle sola.
Acuéstate, rezongona. Mañana. Mañana será otro día.

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